0: en 10, 9, 8. Y sigue enviando respuestas correctas porque de repente no contesta y entra como suplente. Suena el teléfono. Ahora. Ahora estamos llamando. Atención.
1: Atención, Chimbote.
0: A mi gente de Chimbote que nos escucha. En los 93.1 FM, tienes que responder, yo escucho radio, la Mega Mix, tocamos de todo.
1: Contesto.
2: Radio, la Mega Mix, tocamos de todo.
0: ¡Buena! Pero, o sea, me di cuenta que respondiste correctamente, pero de repente estás en el baño, ¿dónde estás?
2: Estoy manejando, conduciendo,
0: tanque. Ah, estás en chamba, estás en chamba.
2: Así es.
0: ¿Tu nombre?
2: Giancarlo Montón.
0: Giancarlo de Chimbote, atento al fue o no fue.
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4: 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La gente pide remate centro al área.
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0: Giancarlo, ¿fue o no fue? Giancarlo.
2: Una ayudadita, tanque.
0: Una ayudadita, ya. Nando Cabanillas. Ajá. ¿Tenemos tiempo para seguirnos?
1: No, ya no, nada.
0: Ok, Giancarlo, ¿fue o no fue?
2: No fue, tanque, no fue.
0: A ver.
4: ¡Claro! El arco de Sporting Cristal. Llegó Cabanillas, el travesaño. Le dice que no. Le dice que
0: no. No fue. De Chimbote, le gana 100 soles. 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Abrazo, Giancarlo, sigue chambeando. Así como Giancarlo, tú también ganas en Tanquea tu tanque con el tanque.
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0: Así como Giancarlo, tú también ganas en la Mega Mix. Tocamos de todo conmigo, con el tanque. Hasta el lunes a las 5 de la tarde con más Mix Deportivo. Quédate con Nando Cabanillas con los mega gigantes de la cumbia. Ajá. Luego a las 8, Master Mix. Y a las 10 de la noche, Nando pisa nucas en la Mega Mix. Tocamos de todo. Hasta el lunes, gracias. Chau.
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2: 7:02.
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1: Muy buenas noches. Hola, hola, hola, hola. Oh, hola. ¿Cómo están? Bienvenida, bienvenido al fin de semana, viernes 15 de mayo del 2026, a una emisión distinta, diferente de los Gigantes de la Mega Cumbia. ¿Por qué distinto y por qué diferente? Porque tenemos en calidad de primicia, nuevecito, recién salidito de fábrica, así como el pan caliente que sale del horno por la mañana para que tomes tu desayuno, así calientito acaba de llegar a la recepción, a la cabina de la Mega Mix. Tocamos de todo. Lo último, el trabajo discográfico de los hermanos Yaipen. Pero no vienen solo. No, no, no. Se juntan dos talentos del norte del Perú. El sabor norteño para el mundo. Los hermanos Yaipen junto a Son del Duque. Y por favor,

0: para para pao.
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0: El Mix Quiero Ser de la Bella Luz. ¿Qué será de la vida de Oscar Custodio Chavesta? ¿Qué será de su vida? Un abrazo para Osquita. 7:25 de la noche, viernes 15 de mayo, el 2026. Es la hora donde suena solo Gigantes de la Mega Cumbia en la Mega Mix. Tocamos de todo. ¿Dónde están los Mega Cumbiamberos? Que me reporten la sintonía. Envíame tu saludito. Solo en letras, al 971-446-726, que vengan nuestras modelos, por favor, y digan el número de WhatsApp.
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0: Encantadora mamacita, gracias por su apoyo. Envía tu saludo, todos los saludos que quieras, en el siguiente bloque cumplo contigo, al 971-446-726.

0: cantando ahora en la Mega Mix. La culebrítica.
1: El baile que todos esperamos.
0: Aquí la canta el animador del grupo 5.

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1: 7:30. 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
1: Ruth Karina. Año 1999. La canción que se hizo popular con la voz de Ruth Karina, donde integraba la agrupación Euforia, que fue lanzado en el álbum Bailando que Euforia en el año 1999. Cuando no existía todavía el WhatsApp, cuando no existía el Facebook.

0: mensaje de texto. Envía tu saludito en mensaje de texto al 971-446-726. ¿A qué número fue?
1: 971-446-726.
0: Vamos a leer todos los saludos que nos han llegado al 971-446-726. Saludos para Juan Lizarzaburu. Saludos para mi familia, mis hijos Claudia, Mainson, Lucas, Mateo y para mi esposa Diana. Escuchando la Megamix, tocamos de todo en el rico Santa Anita. Nos escuchen en el rico Santa Anita. Saludos para mi tocayo Fernando Rodrigo, Rodrigo Calle. En Nueva Esperanza, escuchando la Megamix.

para Luisa y toda la gente chévere que escucha esta hora de Los Gigantes de la Mega Cumbia. El turno para un clásico.

0: hemos presentado Gigantes de la Mega Cumbia. Quédate, que ya se viene el Master Mix. 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
2: 8 y 1.
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0: mi salsa favorita es esta, la de Bembé.
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0: Qué peligro de extinción. 8:08. 8:08. Llegó la hora del reporte de la sintonía. La gentita comienza a whatsappear. La gentita comienza a enviarnos su mega señal. Los incomprendidos de la caña. ¿Sabes el número, no? Ah, eres nuevo mega oyente. ¿No sabes el WhatsApp? Anota. 971-446-726. Envíanos tu video reporte, tu mensaje de voz, mensaje de texto, mensaje con foto. ¿Dónde escucha la Megamix a esta hora de la noche? A las 8:09 de un viernes 15 de mayo del 2026. ¿Quién es el primero que reporta sintonía? Nos llega el video reporte, el primero del programa.
2: Nandito, Nandito, buenas noches. León Callejero de Comas, tu reportero de Comas. Aquí estamos exactamente en el cruce de Universitaria con la Avenida Los Incas, con la única radio que toca de todo, la 96.7 FM, Radio La Megamí, que tocamos de todo, full sintonía, desde el Loro hasta el Pisanuca.
0: ¡Bien, buena! León Callejero. El que los domingos me dice chiqui, ¿no? Ah, se confunde. Ya. Gracias, es hincha de la radio, pues. A ver, audio.
3: Nandito, aquí escuchando la Mega Mix, tocamos de todo.
0: Ah, bien, ¿dónde?
3: Aquí en la ciudad de Tingo María, a través de live.
0: Tingo María. En Audio Play.
3: Por aplicativo.
0: Bien.
3: Y espero que pronto llegue la Mega Mix a Tingo María, pues, Nandito, pues.
0: Gracias. Pronto en la FM en Tingo María.
4: Hola Nando, buenas noches. Te saluda Harold de Pamplona Alta, San Juan de Miraflores.
0: ¿Qué tal, Harold? ¿Cómo
4: estás?
0: Hoy
4: es mi cumpleaños, manito. Salúdame por mi cumpleaños, re viejo. Yo escucho Radio La Mega Mix, tocamos de todo, ya. Papi. Arriba Alianza, toda la vida, carajo.
0: ¡Arriba Alianza! ¿Hoy es tu cumpleaños? ¿Y yo qué culpa tengo? Ah, no, menos. ¡Ya, que vengan los mariachis!

0: ver, todos juntos, ¿ya? ¿Cómo dice? Happy birthday to you. Happy birthday to you. Y ahí nomás. Ahí nomás porque salen caros los mariachis, cobran por segundo.
1: Buenas noches, Nandito, desde Trujillo. Te saluda Jorge, escuchando la Mega Mix. Tocamos de todo, hermano. Un abrazo.
0: Un abrazo para ti también, gracias.
2: Aquí reportando desde San Juan del Urigancho.
0: San Juan del Urigancho dice presente. WhatsAppéame. Envíame esa mega señal. ¿Dónde escucha la Mega Mix? Hoy viernes, fin de semana. La radio que toque todo. 96.7 FM en Lima.

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1: Para, hermanos JP. Hoy presentamos lo último de los hermanos JP a las 7 de la noche. Hemos presentado a las 7 en los gigantes de la megacumbia, porque ya sabrás que estoy desde las 7. Claro, pegadito, después del tanque Aria, después del mix deportivo, ahí sigo yo. Con los gigantes de la megacumbia y hemos presentado lo último, los hermanos JP, junto a Son del Duque, en calidad de primicia. El amor murió. El del norte, del rico norte para el mundo. 8:27. Mientras la OMP exigirá conductores sin afiliación política para el traslado del material electoral en la segunda vuelta. No, no es un chiste que da cólera. ¿Es en serio? La OMP exigirá conductores sin afiliación política para el traslado del material electoral en la segunda vuelta. O sea, quiere decir que los choferes anteriores, ¿qué? Tenían una afinación. Con alguien, con el grupo político. Con razón, man. Ok, la gente nos reporta sintonía. Buenas noches. Todo dice, saludos para Jeffer, Henry y Alex Full Chamba en Diario La Región. Saludos para la gente del Diario La Región acá en Iquitos. Saludos, escuchando como siempre la Mega Mix. Tocamos de todo, gracias a todos los chicos del Diario La Región. Una prensa verídica, imparcial. Y escucha la Mega Mix. Soy Juliana, dice. Me llamo Ayana, perdón. Audio, reporte, ¿eh?
2: Hola, Landito, te saluda Eduardo Pacha de acá de Chorrillos. Como siempre, escuchando la Mega Mix, tocamos de todo.
1: Gracias, Chorrillos. Hizo presente Chorrillos. Punto para Chorrillos.
3: Hola, Nandito. Buenas noches. Hola. Quisiera que me mandes un bonito saludo para Asados Argentina, Rocky, Comas La Pascana. Gracias.
1: Okay. Saludos para la gente de Comas La Pascana, mi barrio. El rico Comanche. Se hizo presente. Punto para Comas. ¿De dónde?
4: De la Panamericana Sur, rumbo a Lima, todo tranquilo. Saludos, Nandito.
1: Panamericana Sur, rumbo a Lima, todo tranquilo. Y aquí te sigo soltando los megagolazos de la Mega Mix. Tocamos de todo. Y una salsita pizanuca que viene a las 10 de la noche, ¿eh?

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1: ¿Cómo están los incomprendidos de la caña? Pues no metan el carro, ¿ah? Tranquilo. Tranquilo. Mientras la U acaba de empatar en el primer tiempo con Atlético Grau 0-0. Expulsado Polo. Sacaron roja Polo. Mientras la prima de Tinelli insinúa que Milet sería la responsable de los problemas financieros del argentino. Ceviche se ha quedado aguja. Tiene problema de billete. Una de las responsables sería Milet. Tengo demasiada información, dijo la prima de Tinelli. Mimi Alvarado responde con todo a la modelo. En el programa de La Mañana con la Momia. Ah, ¿no es la momia? Ah, La Mañana con Moria. Ah, la momia, sí. Ah, es la Mañana con Moria, ¿no? También parece una momia, ¿no? Ya. Ah, que le meten cuchillo a nuestra Milet. No puede ser. Ah, que lo maletean. Mientras pasa eso, tú me envías tu mega reporte y yo lo suelto.
2: Hola, Nando, buenas noches.
3: Hola.
2: Acá un saludo especial para la gente chorriana. A ver, una bullita.
1: ¡Asu! ¡Qué linda bulla! Mamacito. ¿Pero quiénes son? Pues no dices nombre, nada. Faltó, te faltó eso. Audio.
4: Hola, Nandito. Saludos para toda la gente de...
1: ¿De dónde?
4: Los Choferritos Carreteros de... Transporte Zigza.
1: Transporte Zigza.
4: Recorriendo Full Norte.
1: Full Norte.
4: Bajando de Trujillo para Piura.
1: Ah, mira, de Piura.
4: Panamericana Norte Libre. Siempre escuchando la Mega Mix. Tocamos de todo.
1: ¿Bajando de Trujillo a Piura o estás subiendo? ¿No es al revés? ¿Bajando de Piura a Trujillo? ¿O no? No digo, digo. Audio.
5: Hola, Nando, soy nuevecita en tu sintonía y es mega chévere escuchando aquí.
1: Ah, mira.
5: Aquí trabajando en mototaxi en Oquendo City Callao. Saludos a la empresa de mototaxi José María Arguedas.
1: No,
5: la Mega Mix tocamos de todo. Saludos.
1: Gracias.
5: Espero que llegue mi saludo. Gracias.
1: Ahí está la.
5: Ay, mi nombre es Gianna.
1: Ah.
5: No, Gianna. Gracias.
1: Gianna. Ya. ¿En qué paradero está, mi amor, para ir a tomar una moto? Justo quiero una carrera en una mototaxi. Justo. Dime en qué paradero te encuentro.

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1: 9 en punto.
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1: Buenas noches con 19 minutos, 9 con 19. La gente sigue enviando su mega reporte, su mega señal. Al 971-446-726. La producción me dice, Nando, hoy es viernes y la gente reclama hace tiempo que no regalamos videosaludos. Ok. ¿Quieres tu videosaludo? ¿De tu Nandito? Es el mío, pues. ¿Quieres tu videosaludo personalizado? Ponme, Nandito, quiero mi videosaludo o mándame un audio. Enviando tu reporte de la sintonía, ¿dónde escucha la radio? Y dices, al final, si es que quieres tu videosaludo, obviamente. Nandito, quiero mi videosaludo. Al 971-446-726. Chicas, ¿qué número es el WhatsApp?
2: 971-446-726.
1: ¡Epa! Ok. Al 971-446-726. Envíame ese mega reporte. Si quieres el saludito por ahí, me whatsappeas. Mensaje de voz, máximo 20 segundos. No muy largo porque ese audio no va a salir. Máximo 20 segundos. Y si la gente reporta sintonía ya.
3: Maldito, quiero un video saludo. Ya. Aquí reportando de Mañani de Vía María. Todo tranquilo el tráfico.
1: Bien,
3: ya quiero mi video saludo.
1: Ahí va, ahí va.
3: Andrés Mañani le saluda.
1: Andrés Mañani.
3: Escucha la Mega Mix, tocamos de todo.
1: Ok, correcto. Ya sabes, envías tu audio, tu mensaje de texto al WhatsApp. No se olviden, ¿ah? Este domingo inician los desvíos en Morales Duárez por la construcción del puente definitivo al aeropuerto Jorge Chávez. Así que ya, tomen sus precauciones, lo que tienen esa ruta, desvío en Morales Duárez por la construcción del puente definitivo al aeropuerto Jorge Chávez. La U está perdiendo, ¿ah? 1-0, le está ganando Atlético Grau. 9 con 22.

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1: Marisol. Ok, voy a sacar los reportes que están llegando en tiempo real. Los reportes que me envíen en este momento o minutos atrás, los saco ahorita.

0: vengan, no vengan, no vengan.
1: ¿A dónde?
0: No queremos más carro acá, por favor.
1: Ya,
0: no se está, que estalla el carro y no hay pasajeros.
2: No te creo, hermano. Gracias por el datazo.
3: Grandito que ha venido de Perú, mi amigo, mi hermano. Saludos a Barreta, por acá, pasando por la sirena, dejando a un parroquiano. A un parroquiano dejando. Ah, ahí tú lo estás viendo, la rica sirena.
2: A ver, a ver, a ver.
3: Barroco, barroco. 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
2: Está bonito, ¿ah? Está bonito el lugar. Ah, ah. ¿Que no lo habían cerrado? Oye, lo abrieron de nuevo. ¡Hala! ¡Hala!

0: 971-446-726. Mejor que lo digan nuestras anfitriones.
1: 971-446-726.
0: Gracias, chicas. 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
6: 10 y 1.
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0: Ajá.
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0: ¿Cómo están? Buenas noches. Incomprendidas e incomprendidos del amor. Buenas noches, los que son felices y comen perdices. Aquellos que encontraron a la persona perfecta para andar juntos de la mano y caminar felices en por las rutas del amor.

y para ti también. Pregunto yo, ¿a esta hora de la noche hay mega románticos, amantes, hinchas, mega oyentes de la salsa sensual, de la salsa romántica? Repórtame esa sintonía con el dedito pulgar arriba, pon tu nombre, tu distrito, nada más. Soy Nando, estoy en San Isidro. Se acabó. Sí, desde Lince, Vane, la primera que whatsappea, muy bien. Pasamos lista de los románticos de la salsa romántica, de la salsa sensual. Rafael de Chimbote dice, aquí estoy, Nando.

bella dama nos dice: aquí estoy. Efraín de San Isidro. Yulisa de Chorrillos. Carrita Cor de Lince. Huerta Zuribe desde Chichichilelele. Nos escuchan en Santiago de Chile. Este programa es internacional, señoras y señores. Gracias a Dios. Gracias al Barbón. Gracias al primero. Al creador de todo lo que existe por darle un punto distinto a este programa que causa en ti una especie de imán. Que sabes que a las 10 de la noche en la Megamix está la salsa que te gusta, la salsa romántica, la salsa que te despeina. Ahora, la salsa pisanuca. Ya, no, así lo llaman, mira, algunos mañucones. La salsa pisanuca. La gente sigue reportando a sintonía. Carlito de la Agustimix. Franco Pasache de San Martín. Jesús de Caja de Agua. Lexi Roque de Santanita está whatsappeando. Conejo de mi Perú, Ventanilla. Aquí Nando me dice: en Chile. Efraín, saludos a mi Perú. Aquí en Chile son las 11 de la noche con 12 minutos. Ah, mira, ¿no nos llevaban 2 horas en Chile? Nos llevan 1 hora. Ah, mira.

0: Fernando Cabanía 7 en un ratito. Arrancamos programa ya. Anota mi WhatsApp. Anota mi teléfono. Para que me WhatsAppes. Mami. Para que me WhatsAppes tú. Incomprendido. Al 971-446-726.
1: Tú brillas

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0: casa sensual favorita al 971-446-726. 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
1: Uno de los clásicos de la salsa romántica. De la salsita que creciste. De la salsita que te hizo hombre escuchándola. De la salsita que te hizo mujer escuchándola. Claro, así me dicen, pues. Nandito, te escuchaba cuando era niño. Cuando era una niña. Cuando mi mamá no me dejaba salir. Cuando mi enamorado me buscaba y mi mamá decía, no, ese chico no te conviene. Decime feo. Al final, venció el amor. Al final venció el amor. Terminaste con él. O sea, terminaste no tu relación, sino terminaste casándote con él. Con ese galán que ahora es un galón. Un galón, pues, un poquito gordito. Activamos el Mega WhatsApp para que envíes tu saludo, tu mensaje de amor, tu pedido al 971-446-726. Activo el teléfono en este momento, el 971-446-726. Envíame tu mensajito, envíame tu mensaje de voz, por favor, máximo 20 segundos, ¿ah? No me vayan a mandar un mensaje de una hora, por favor, ¿ya? Máximo 20 segundos. Si quieres, me llamas. Me envías un reporte de sintonía con una foto. ¿Dónde escuchas la Megamix a esta hora de la noche de un viernes 15 de mayo del 2026? A las 10:41. ¿Estás en tu casita? ¿Estás en el carrito? ¿Dónde estás? ¿Qué estás haciendo un viernes 15 de mayo? Nandito, aquí escuchándote en el circuito de playas. ¿Circuito de playa? Estoy estacionado frente al mar con mi amada. ¿Y qué haces en la playa de noche? No entiendo. Ok. Estás probando tus amortiguadores. Muy bien, me parece perfecto. Siempre es bueno. Aquí en la Costa Verde, Nando, con Gaby. Gaby. Tomando una latita, viendo el mar, escuchando tu programa. Me recuerdo cuando enamoraba a Gaby. ¿Pero por qué le dices Gaby? O sea, ¿es tu esposa, tu enamorada? Dile pues algo muy seco, te escucho. O te leo, mejor dicho. Ponme la canción, por favor. Quiero hacerte la... ¡Ah! No, y este se pasó. Ya. Te digo, las canciones hablan por ti. O sea, yo pongo la canción habla por ti. Ya tú no tienes que hacer nada. La chica es inteligente, va a decir, ah, no, este quiere. Ya no, ¿me entiendes? Ya no se necesita que hables. Aquí yo hablo con la salsa por ti. Audio, tenemos audio. A ver, me dice por aquí. Los audios, hay audio, vamos con los audios.
2: Nandito, estoy acá por San Juan del Uri, Washington.
1: Hola.
2: Por el 7 de bis, hermano.
1: Chévere.
2: A ver si te pones una salsa de pizanuca, hermano.
1: Ya, todas salsa de pizanuca, la que toco todas.
3: Buenas noches, amigo Nando, saludo, hermano.
1: Hola.
3: Estoy acá desde la empresa Tuboplas.
1: ¿De Tuboplas?
3: Escucho tu emisora todas las noches y de verdad que me parece muy bueno.
1: Muchas gracias.
3: Bueno, me gustaría que le dedico una canción a mi ex. De Florentino.
1: ¿Cuál?
3: Te tomaré. Cuando vayas.
1: Te tomaré cuando
3: vayas. Porfa.
1: Te tomaré cuando vayas. Y es tu ex todavía. O sea, el fuego sigue encendido. Me parece perro. Yo sin ti. Esa es, pues. Yo sin ti. Esa es. Me whatsappea una foto. Salud desde Huancayo, escuchándote desde la ciudad incontrastable de Huancayo. Poniendo al día, dice, con la chamba. Muy bien. Nandito, Me dice aquí, a ver, Nandito, por favor. Yo soy un incomprendido del amor. Me han maltratado muchas veces. Las mujeres no me entienden, dice. Me han engañado muchas veces. No. Chicos, la han engañado muchas veces. Hace rato era que digan eso. Esta canción es para ti. Para ti, Roberto. Él no manda saludos a nadie, solamente me expresa que ha sido maltratado por el amor. No, el amor lo maltrata por las personas que él ha tenido en su vida. Esta canción es para ti. Me imagino que en tu corazón solo existe

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0: 11 de la noche con 10 minutos. Quiero llamadas telefónicas. Ponme la palabra te llamo, llámame. Llámame y te llamo. Al 971-446-726. O me puedes llamar como WhatsApp, como directo, como tú quieras. Te saco al aire. Te saco al aire y conversamos un toque y pides tu salsita. Y ya tengo una llamada. ¡Aló!
2: Hola, Mega.
0: Hola, la Mega Mix. ¿Tocamos de?
2: Todo.
0: ¿De todo? ¿Con quién tengo el gusto?
2: Ah, con Edith.
0: Edith.
2: Edith, llorar de la vida.
0: ¿Perdón?
2: Llorar de la vida.
0: A ver, no te copio. Hola, hola, ¿me copias?
2: Mi pedido es
0: de
2: la bella luz.
0: Ah, ya, ya. ¿Pero sabes que estamos en bloque de salsa? ¿O no sabes?
2: Ya.
0: ¿Cómo?
2: Eddie Santiago.
0: Ah, ya, ok. ¿A quién se lo quieres dedicar?
2: Al amor de mi vida.
0: ¿Cómo se llama el amor de tu vida?
2: Robert.
0: Robert. ¿Está contigo en este momento, Robert?
2: Está durmiendo.
0: Ah, ya. Ok, un saludo entonces para Robert, que está durmiendo. Y más tarde, me imagino, con la canción le vas a dar una sorpresa.
2: Bien.
0: Muy bien, ¿de qué distrito nos llamas?
2: Villa El Salvador.
0: Villa El Salvador. Yo te mando un beso grande, gracias por llamarnos.
2: Bye.
0: Cuídate mucho, chao. Ok. Línea libre. Un poquito que no sabía el bloque, creo, ¿no? Porque me estaba pidiendo la bella luz. Me estaba pidiendo cumbia. Llama al aire. Hola, buenas noches. Aló. Aló. Aló. Buenas noches. ¿Qué pasó, mi amigo, mi hermano?
3: ¿Cómo estás, amigo?
0: ¿Qué tal? Nando por aquí, por allá.
3: Jonathan,
0: ¿cómo estás, Jonathan? ¿De qué parte del mundo nos estás llamando?
3: Estoy llamando acá de Santa Anita.
0: Mi barrio, Santa Anita.
3: Sí.
0: Aplausos. Wow. Aplausos para Santa Anita. ¿Qué parte de Santa Anita estás?
3: Estoy por Grumete.
0: ¿Por Grumete Medina?
3: Sí, por Grumete Medina.
0: Ah, mira, por Grumete, por ahí donde están las tienditas, los restaurantes, el Parque de los, el Parque de los Anillos, la Casa de Susy Díaz.
3: Ajá, muy bien.
0: Bien. ¿A quién vas a saludar?
3: Bueno, más que saludar, quisiera dedicarle una canción.
0: ¿Ya?
3: A una amiga de Cristian López.
0: ¿A una?
3: Samuel
0: Florentino.
3: Sí, Samuel Florentino.
0: ¿A una? Yo, sí. ¿A una amiga?
3: Sí.
0: Ah, ya. Ya te entendemos. Pero ya no puedo tocar otro Servando y Florentino porque acaba de sonar Salserín. Me disculparás, por favor, si no se puede repetir a los intérpretes. Pero la amiga que... Ah, tú eres el que me whatsappeaste hace ratito, ¿no?
3: Sí.
0: Pero,
3: sí,
0: claro, pero me hablaste de una ex. O sea, ahora... La ex ahora es tu amiga.
3: Claro,
0: amiga. Ah, qué pillín. Ya... Ok, ha quedado algo entonces en tu corazón por ella, ¿verdad?
3: Sí, la verdad es que es buena persona, está cumpliendo, todo bien.
0: Qué bueno, lo importante es eso, los buenos recuerdos. Y, o sea, tú quieres ser quizás por ahí su amigo con derecho. Ok, entonces yo te voy a poner una salsita dedicado para ella, de acuerdo a la citación, a la situación que estás pasando, ¿ya? ¿Cómo se llama ella? ¿Cómo se llama ella? ¿Cómo? No te entiendo, ¿cuál? Petty. Ok, Petty. ¿Tú, me parece, o tú tienes un acento venezolano? ¿Eres venezolano?
3: Un poquito.
0: Por
3: el acento.
0: Por el acento nomás. Ok. Ya, repite conmigo. Petty.
3: Petty.
0: Amiga mía.
3: Amiga mía.
0: Sabes que tienes un cariño especial en mi corazón.
3: Sabes que tienes un cariño especial en mi corazón.
0: Y quiero que sepas que nunca voy a olvidarte.
3: Y espero que sepas que nunca voy a olvidarte.
0: Te mando un abrazo. Cuídate mucho. Disfruta tu canción. Chao.
3: Gracias, amigo.
0: Chévere. Salud. 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
1: Estamos como locos. 11:23 de la noche, el viernes 15 de mayo del 2026. Estamos aquí interactuando con los WhatsApp y también con el en vivo que estamos haciendo en TikTok, como cada noche. Y se conectan de todos lados, de todas partes del planeta. Como la tecnología es grande, ¿no? Ahora puedes ver y escuchar a la vez el programa. Gracias por seguirnos. Estamos en vivo en Nando Cabanilla 7. Así es mi cuenta. Sígueme los buenos. Nando Cabanilla 7. Tenemos audio, vamos con audio.
2: Hola, Nandito, saludos para John, lo quiero mucho, lo extraño mucho, él sabe lo importante que es para mí, lo quiero mucho, es el amor más bonito que yo pensé que no existía.
1: Ah, mira.
2: Lo extraño mucho, él sabe lo importante que es para mí, y aparte de Mena, su intensa, como me dice, pero bueno.
1: ¿Intensa?
2: Lo mucho, gracias, la Mega Mix pone todo.
1: Gracias, Mena. Mira, todo lo que tiene que soportar. Has reconocido que eres intensa. Y él está allí contigo. Te saluda César. César Flores. Un saludo para José Flores, futuro alcalde del distrito de Tucumán, Chiclayo. Nos escuchan en Chiclayo. Ya, este es un comercial político, ¿ah? ¿Cómo es? Nos envían una fotito. A ver. Se envían una foto aquí, pero no dicen nada acá en la foto. Gracias. Una parejita hermosa se envió la foto. Nandito dice, saludos para el taller Javier Fajardo y sus lechuceros. Martín, Juan, Víctor, Javier, estamos modo Batman, full amanecida. Un abrazo. Audio.
3: Nandito, buenas noches, Nandito, de acá de Trujillo.
1: ¡Trujillo!
3: Te habla Víctor.
1: ¿Cómo estás?
3: Un incomprendido de la caña.
1: ¿Qué tal, Víctor?
3: Nandito, un pedido musical.
1: ¿Cuál?
3: Pequeñas cosas.
1: Oh, ¡qué buena! Pequeñas cosas. Ok. Salud de Piura, la panadería Cortos, el maestro Tres Patines, nos está escuchando. Audio. O habla, Pisoy. Habla bien, pon tu audio y que se escuche bien tu voz. Salud de Piura, la panadería Corto, ya saludamos. A ver, ¿qué más? Audio.
4: Fernando Cabanillas, ¿qué tal? Saludos, Jesús. Aquí Jesús. En San Julio Ancho, bueno, aquí gozando esta buena programación.
1: Buena.
4: Esta buena salsita pisanuca que a todos nos encanta y nos gusta y nos inspira. Bueno, y un tema musical para dedicado a mi esposa Romina, de Omar Alfano. Yo te adoro. Esas bendiciones porque a mí me toca todo.
5: Hola, Nando, ¿cómo estás?
1: Bien.
5: Buenas noches.
1: Buenas noches.
5: Soy Rus Giraldo.
1: ¿Cómo estás?
5: Quería pedirte un favor.
1: Dímelo.
5: La canción Sin Ti de Antonio Cartagena para mi esposa Lucía García.
1: Sin Ti.
5: Saludos desde Punta Sal.
1: Buena. Tú sabías que Sin Ti fue la canción que lo hizo popular Antonio Cartagena, ¿no? La canción Sin Ti lo hizo famoso Antonio. Hizo que Antonio dejara la Policía Nacional del Perú y se dedicara a la música netamente. El gran Antonio Cartagena. A ver, estamos buscando ahorita. Estamos buscando el cassette. Estamos buscando el cassette. ¿Te acuerdas del cassette? No lo encuentro. ¿No han traído el cassette? El disco, el 45.

sabrás que yo pongo la música, ¿no? Por eso que nos demoramos un poquito. Ok. Quiero saludar también a toda la gente chévere que nos escucha por primera vez. Gracias por sintonizarnos. A la gente que nos escucha por primera vez. A los nuevos mega oyentes que se van uniendo a esta comunidad de los salseros que le cantan al amor.

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1: 11:33. 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
1: No vamos, pero... pero antes soltamos los audios que nos están llegando.
2: Nandito, ahorita Antonio Cartagena se encuentra acá en Italia, en Milano.
1: Chévere. Gracias por el dato, A ver, hola.
3: Buenas noches, brother.
1: Buenas noches.
3: Phil Sido.
1: ¿Cómo estás?
3: Desde Radio Mar.
1: Ah, ¿me sigue? Ah, mira, de otra radio. Bien, gracias.
3: Bueno, saludos para mi esposa, Cecilia.
1: Para Cecilia.
3: Mis hijos.
1: ¿Ya?
3: Para mi Valentina y mi Fabricio.
1: Ay, ay, ay.
3: Centro Poblado, 19 de agosto.
1: Bien.
3: Una canción, Nando.
1: ¿Cuál?
3: Yo sé que vas a complacerlo.
1: Ojalá, ojalá.
3: Busca por dentro.
1: ¿De Grupo Niche? Niche, qué buena canción.
3: Radio La Mega Mix. Mucho de todo.
1: Gracias.
4: Hola, Nandito, buenas noches.
1: Buenas.
4: Me llamo Luis.
1: Luis.
4: Ponte esa música que hice.
1: ¿Cuál?
4: Vivir sin ella. De Gilberto Santa Rosa.
1: Ok, chévere, gracias.
3: Nando, buenas noches, Nando. Ya te va, Nando.
1: Ya
3: te extrañamos, Nando. No te vayas. Te habla tu amigo Santo San Matías de la ciudad de Trujillo, Nando.
1: Trujillo.
3: Suerte, suerte, Nando.
1: Gracias, Santo. Gracias.
5: Qué hermosa noche, Nandito, la que estamos disfrutando en este viernes 15 de mayo ya.
1: Gracias.
5: ¿Cómo pasa la semana? Uy, pero...
1: así es.
5: Hoy día la estamos pasando súper bien, como cada noche. Y me gustaría escuchar esa bella canción de DLG, La Quiero a Morir. Como siempre, yo escucho Radio La Mega Mix, tocamos de todo. Un fuerte abrazo desde el INSE.
1: Gracias.
5: Vale. Gracias, Nandito. Que Dios te bendiga.
1: Gracias, Vanesita.
3: Nando, buenas noches, Nando. Gracias, Nando.
1: Allá salió este audio, ya. Qué peso, ya, Nando.
6: Hola, Nando. Buenos días por acá. Ya mismo 6 de la mañana.
1: ¿Dónde
6: navegando
1: estás?
6: Por las Islas Canarias, en el Atlántico Norte. Saludos para la gente del Bajo Piura. Y un tema, Pequeñas Cosas.
1: Buena.
6: Por favor.
1: Nando, buenas noches. Mi nombre es Juan Manuel. Quería enviarle un saludo, dice mi mujer, que se apoderó de mi corazón y mi vida. Decirle que la amo mucho, Carla, Carlita, Fiorella. Saludos a Carlita, Fiorella, y siempre será el amor de mi vida. Bien. El amor, el amor. Nandito, envíame un saludo. Estoy en pleno en vivo con mi emprendimiento Perfect Sanción. Escuchando la radio. Ah, ok, Carlita Cor, ¿verdad, Carlita? Ponme una canción de Willy Rivera, amiga mía. Yo escucho a la Mega Mix, tocamos de todo. Bien. Audio.
7: Nandito, buenas noches. Saludos, Josecito Narváez. Aquí, como siempre, mi hermano. Aquí,
1: gracias.
7: Pues, Nandito, quiero pedirte una musiquita. La
1: ¿cuál?
7: Canción que dice Hasta el Sol de Hoy. Bueno.
1: Qué buena.
7: Y quiero dedicarle a una personita muy especial allá en Colombia, Milena Arauco.
1: ¿En Colombia?
7: Bueno, un abrazo para ella. Yo sé que me está escuchando.
1: Bien.
7: Nandito, un abrazo. Y yo me quedé escuchando la Mega Mix aquí en la ruta, como siempre, de mi querido Perú. Un abrazo, Nandito. Cuídate.
1: Gracias. No vamos. No vamos acostumbrando. Nos escuchamos el domingo por la mañana, como cada domingo. Madrugamos de 6 a 10 de la mañana. Lo puedes escuchar de 6 a 7, o de 7 a 8, o de 9 a 10. Pero sintonízate. Los domingos madrugamos aquí en la Mega Mix. Cuídense mucho. Gracias a la gente que entró al en vivo a TikTok. Sigo en TikTok un ratito más. Síganme lo bueno. Nando Cabanía 7 en TikTok. Cuídense. Bonito fin de semana. Viene la música variadita. La programación variadita de la Mega Mix.

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2: 3:53.

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3: 4 y 2.

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1: 4 y 7.

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2: 4 y 10.

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1: 4 y 16.

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2: 4:20.

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1: 4:30.

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0: 4:51.

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1: 4 y 58.

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1: 5 y 10.

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2: 5:20.

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1: 5:37.

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1: 5 y 39. 5 y 39.

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1: 5:41. 5:41.

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1: 5:47 5:47

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1: 5:48. 5:48.

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1: 5 y 55. 5 y 55.

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2: 5:57.
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1: 6 y 1.
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1: 6:30. 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
1: Ahora sí, habilitamos el WhatsApp, el 971-446-726. Y nosotros, en forma inmediata, empezamos a saludar con mucha gratitud a nuestros oyentes. De paso, nos cuenten cómo está la situación, en qué circunstancias se encuentran, cuál es su estado de ánimo, cómo está el clima, hay tráfico, hay alguna anomalía. Con toda confianza, por favor, cuéntenme al 971-446-726. Qué rico sábado, salsa sensual y baladas en castellano. Oh, una delicia el programa. Todos los sábados y domingos desde las 6 de la mañana. Ah. Ya, a ver. Vamos entonces. ¿Ahorita? Ya, ok. Listo. Listo. Vamos entonces. Lo que ustedes quieran, por favor, ¿ah? ¿Eh?
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1: Ahí está, gracias mi tío. Un saludo sensual de parte de la señora Anita, la reina de las empanaditas, desde la avenida Carlos Izaguirre, frente al Casino Pachanga. Qué linda mi reina esa, mi Anita. Un beso para ti, un fuerte abrazo para tu esposo. Ahí está, el cafecito calientito. Es una pareja venezolana que trabajan mucho. Un fuerte abrazo, les vaya hermoso. Ahí están, se las recomiendo, ¿ah? ¿Eh? Con todo el amor del mundo. 971-446-726. Buenos días, Lorito. Quisiera que mandes un saludo especial para mi Liam, que hoy está cumpliendo 3 añitos. ¡Oh, qué lindo! ¡Felicidades, Liam! Besos. Príncipe de quién. ¡De Andreita! Es Andreita de Ventanilla. Fiel oyente de la Mega Mix. Tenemos mucho cariño, mi Andreita. A ver.
3: Hola, Lorito, ¿cómo estás? Todo Luis Gutiérrez, acá de Sevilla, El Salvador. Acá con un poco de frío, baby, aunque ya no se ve el sol por aquí, ya no sale el sol, ya está lloviendo, ya estamos acá pleno invierno, ya.
1: ¡Ay, caramba! Hola, Alex, saludos cordiales desde Piura. Miguelón, el día está perfecto, todo tranquilo, un abrazo fuerte, qué lindo. Ahí está, qué bonito en Piura. Buenos días, bendiciones, éxitos al éxito de Santa Anita. Frío y un poco nublado. Ahí está. Qué lindo, no me ha puesto su nombre, pero ahí lo saludo con cariño. Buenos días, Lorito, saliendo del seguro con mi hijo para ir al trabajo. El clima está triste, sombrío, pero espero que se mejore. Janet, ahí está mi Janet, ahí dice justo Janet, la tóxica. ¿Por qué? ¿Por qué, Janet, te has puesto así? Buenos días. Hola, Lora. Hoy es un día especial. Hoy mi hijo Víctor Hernández Gallardo cumple 10 añitos. Lo amo con todo mi corazón. ¡Ay, qué lindo! ¡Felicidades! ¡Celebren! ¡Epa! Buenos días, Lorito. Aquí en el trabajo, feliz escuchando la Mega Mix. Miles de bendiciones. Te quiero mucho. ¡Ay, qué lindo! ¡Ay! Por favor, coméntenme. Si no, los saludos que quieran, por favor, de una vez.
4: Hola, Alex, ¿cómo estás? Te habla Lourdes Guarda. Estoy acá con mi amor Javier Damaso, rumbo a Sabogal. Estamos por Comas y aquí está haciendo mucho, mucho frío. Que todos tengan un bonito día y lluvia de bendiciones para todos. Nos vemos.
1: Y a ti también, que te vaya muy bien. Que todo sea buenas nuevas. Sí, que todo sea bonito. Buenos días, Lorito, yo cocinando, feliz escuchando la Mega Mix. El clima frío, saludos a mi comadre Jenny Pachas, Danica Pachas también, a la familia Anca Lorenzo, un abrazo. Ahí está, por favor, escríbame o mándenme audios con toda confianza al WhatsApp 971-446-726.
5: Buenos días, Ale Lora. Saludos de Chiclayo City. Bendiciones, cuídate.
1: Amén, mi rey. ¿Qué nos toca? ¿Salsa sensual o balada? Nunca cansa esta canción. Esta es la historia del infiel.
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4: 7:02.
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1: Qué delicioso programa. Estoy en vivo, estoy en vivo hasta las 10 de la mañana. De 6 a 8 hoy sábado hacemos un programa especial que va al aire con salsa romántica, salsa sensual, salsa de alcoba y las mejores baladas en castellano. Qué lindo, ¿no? Voy al WhatsApp 971-446-726 para saludar de manera grata a mi gente, a mis oyentes, quienes están conectados también. Ya estoy transmitiendo en vivo desde mi TikTok, Alex Lora Perú. A ver, hola, Alex, Laura, te seguía, pero lo mismo ya, cansa una balada, dices, ¿cómo es eso? No te entendí, Laura, ¿qué quieres, solo salsa? ¿Quieres más baladas? A ver, coméntame, está ahí en mi TikTok, hola, Mumu, besos, ahí está. A ver, vamos al WhatsApp también. Ah, wow, qué barbaridad. Gracias, gracias. ¿A qué cantidad de audios? Hola, buenos días.
2: Hola, Lorito.
1: Hola,
2: así,
1: mi rey.
2: Yendo a mi guacho querido, con por mi esposa, favor, mi madre y mis hermosos hijos. Saludos y un abrazo para ti, por favor. Y me encantan tus oraciones.
1: Qué lindo, amén, mi rey. A partir de las 8, a las 8. Hoy sábado a las 8. Acompáñenme, por favor. Hola.
3: Buenos días, Alexito.
1: Hola, mi reina.
3: Qué lindo escucharte todos los días. En especial cuando das la oración. Qué linda tu iniciativa de todos los días para todas las personas que necesitamos de nuestro Padre Celestial todos los días. Gracias, Alex, por llegar a todos nosotros, tus oyentes que te escuchamos. Me siento feliz porque en Cajamarca ha salido un sol radiante, muy bonito, y te voy a compartir una foto. Muchas bendiciones para todos los que escuchan tu emisora todos los días.
1: Gracias, mi Marita, me ha mandado la foto. ¡Qué tal sol hermoso! ¡Ay, caramba! Marita de Cajamarca, un beso, mi reina hermosa, gracias. A ver, hola, buenos días. ¿Me puedes saludar por mi cumpleaños? Claro. Me llamo Kate, desde el Mercado de Flores Santa Rosa. ¡Felicidades, mi reina hermosa! ¡Ay, Kate! Hola, Lorito, buenos días. Saludos a Alexandra, bendiciones. Lorito, desde Andahuaylas, es un bonito clima por aquí. Bendiciones para todos. A ver, un saludito. Ja, ja, ja, me olvidé de escribirte. Mi nombre, soy Gladys. Gladys, no hay problema, mi Gladys. A sus hijos Miriam, Marlene, Cristian, mis nietos, mi bebé Tiago, Jonathan, los adoro. Qué linda. Hola, buenos días.
4: Buenos días, amigo Lorito. ¿Qué tal? Soy, hola, Oscar Rebolledo, Santa María, del Callao, Gambeta Baja.
1: Epa.
4: Acá el clima está templadito, más o menos. Está. Saludos a la familia Rebolledo, amigazo.
1: Un abrazo, gracias. Gracias, gracias. Jesús Arenas desde Trujillo.
5: Hola, Lorito. Saludos de acá de Trujillo.

0: Río. Exactamente, de la playa Huanchaco. Acá levantándonos a hacer este ejercicio todas las mañanas. Epa. Saludos desde Trujillo. Bendiciones.
1: Qué bien, eso es, el ejercicio de salud. Buena, qué lindo. Buenos días, mi lorito hermoso, acá desde Ate Vitarte, en plena mudanza. Mira, cansados, pero empilados con la Mega Mix. Eso, de eso se trata. Vamos a eso, y ahorita se recuperan. Hermoso, un fuerte abrazo para ustedes. Hola, Lora, soy Heidi. Aquí el clima con llovizna desde Campoy. Bendiciones en tu hogar, saludos a la chica Samis Jeans. Esas, mis lindas, hermosas, preciosas. Ahí está, me mandaron un emoticón de frío. Oye, ¿desde dónde? Hola.
2: Hola, buenos días, chicos. Ay, Dios mío. Bueno, soy Marisol, desde acá de Andahuayla les estoy saludando. Ay, les digo que me estoy yendo ahorita al trabajo, a mis 57 años todavía, con los dolores de los huesos. ¿Por qué? Porque hay una helada tremenda acá en Andahuaylas. Oh. Una helada que todo lo tengo helado, los cachetes, las orejas, todo. Tengo que ponerme mi gorrito. Ni modo. Bendiciones, chicos, que la pasen bien. Bendiciones, estamos hablando. La Megamix, tocamos de todo.
1: Qué linda. A ver, ella dice Marisol Navarro. Besitos, mi Marisol, gracias. Bien, vamos a continuar. ¿Qué nos toca? Oh. La salsa sensual que a ti te encanta, la balada que te gusta, está aquí. Qué bonita esta historia de amor. Cuando existe el amor y cuando estás enamorado o enamorada, solo existe esa persona. En la Mega Mix, tú.

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0: 7:25. Voy a saludar, voy al WhatsApp y a mi TikTok. Mi TikTok estoy transmitiendo en vivo, Alex Lora Perú. Aquí estoy. Un abrazo, mi gente, para... A ver, para mi mamita Elba Dávila, que se recupere pronto, dice Mari. Sí, vamos a pedirle a papá Dios que ponga su manito bendita. Jessica en Asia Cañete, besos, está ahí mi TikTok también. Anthony, saludos a mis amigos de la clínica Montefiori en La Molina. Besos en Tarma para mi esposa también, dice Cintia. De parte de Rafael Tarasca, un abrazo. Qué lindos, gracias por sus regalos, gracias por seguirme. Alex Lora Perú, síganme. Ahí está, compartan el live también. A ver, al WhatsApp. Florito, buenos días. Saludo muy especial en Arequipa para la familia Segura Rodríguez, de parte de Violeta Segura, desde Ica Parcona, la familia Rojas Villa, en Pasaje La Tinguiña. Besos, mi gente, qué lindos. Bendiciones para todos. Saludos para mi amor Joana y mi princesa Emilia, las amo mucho. Ok. A ver, hola Lorito, te saluda Pedro Chumpitas, el infaltable Pedrito Chumpitas, desde Asia. Ahí está, para, a ver, especiales para mi padre Gregorio Acuña, acá en el distrito de Asia. Está nublado, me dice Pedrito. Ay, carambas. Hola, buenos días.
2: Acá desde Ate, trabajando ya desde las 5 de la mañana, estoy trabajando. Oh. Saludos, buen fin de semana para todos. Menos para los congresistas.
0: Hola, mi rey, gracias. Tranquilo, tranquilo, no te sulfures. Hola, buenos días, soy Mike Oñate Romero desde Pucallpa. Lorito, saludos especiales para mi sobrina Mayre Celeste Cartagena Oñate, que el día de hoy cumple, se está recibiendo como enfermera. ¡Ay, qué lindo! ¡Felicidades! Vamos rapidito, vamos a volar. Marita, besos, mi Marita de Cajamarca. Lorito, buenos días, soy Robert desde Chimbote, que Dios te bendiga. Saludos para mis dos hijas, Luana y Melanie. Ahí está, qué lindo.
3: Acá desde Ate Vital.
4: Hola, Lorito, buenos días.
0: Hola, mi rey.
4: Tujillo. Saludos, mi nombre es Juan.
0: Ese, mi Juan, abrazo, mi Juan. Lorito, saludos para mi hermano Rosbel Santiago. Hoy está cumpliendo años, felicidades. Que la pase hermoso. Ya que está enfermito, saludos de la familia Santiago Surco. Se va a recuperar, de todos modos. Confiemos en papá Dios. Encomendemos eso a papá Dios, pidámosle a él. Buenos días, Alexito, un saludo para Huaraz, para Vicky, acá trabajando en la sucursal Cenati en Huaraz. Ay, mi Vicky, beso, mi Vicky. A ver, toca balada, programador, dice, ya puede, no me logra el programa. Reitera, pero si tocamos balada. A ver, ¿quién es? Rubén. Sí, pues será sordo este Rubén, ¿no? Ya, ¿qué nos toca? ¿Salsa o balada? Oh, 7:28 en Radio La Mega Mix. Qué complicada para una mujer que se enamoró y la dejan y tiene que hacer esto. Un clavo saca otro clavo. De ninguna manera. No es así.
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1: Qué rica música. Qué rica radio. Qué rico ñato. 7:42. Tengo que cumplir con mi gente. Porque ustedes se toman el tiempo de coger el celular, mandarme un WhatsApp o empezar a seguirme en la transmisión en vivo en mi TikTok, Alex Lora Perú. Mi WhatsApp, el 971-446726. Y nosotros, ¿por qué dejarlos ahí en visto y no saludarlos, no? Tratar de saludar a todos. Y lo hago con todo el amor del mundo. A ver, buenos días, Lorito, bello. Saludos para mi mamita Elba Dávila, que se recupere prontito. Te quiero mucho, mamita. Ay, qué linda. Sí, vamos a poner la manito. Sí, vamos a pedirle a papá Dios que se recupere, mi reina hermosa. A ver, audio, sí. Hola, buenos días.
2: Buenos días, Lorito. Reportándome de San Juan de Lurigancho, Lorito. Un saludo para todos los colectiveros de La Rinconada, Santa María. Para Chicharroncito, para Papito, para Chapita Junior, Mikashi, Lía.
1: Eso, para todos un abrazo. Epa, gracias, mis chicos. Un abrazo, qué lindos, qué lindos. Para la familia Flores Dávila de Villa El Salvador, acá un poco de frío, Loro, me dice Lorita. Hola, Alex, saludos a mi esposa Jacqueline Laura de parte de Víctor, con cariño. A ver, voy a chequear mi TikTok, ya, Alex Lora Perú. A ver, por aquí, saludos. Para María y Catalina, mis amores, de parte de la mamá María, y para mi amor Montoya. Benji, desde New Jersey. Ahí está, me dice, aquí está empezando el verano, Alex. Y el calor, sí, sí lo sé. Sí. A ver, José el Dulce. Un abrazo para ti, José el Dulce. Me ha invitado a su iglesia, qué lindo, gracias, José el Dulce. Juan Carlos Lora. Ay, mi primo, dice, me dice que es mi primo de allá de Motupe, Chiclayo, de la tierra de mi viejo. Debe ser familiar de mi papá. Oh. Para María Magda García, que cumpleaños el 17. Besos, mi María hermosa. Ketty en Puerto Chancay. Besos, ahí está conectada conmigo. Compartan la transmisión, síganme, por favor, Alex Lora Perú y mi TikTok. Familia Tomás Alejos en San Juan de Miraflores. Para la panería San Fernando en Piura. Toda mi gente, un abrazo, un beso. ¡Qué linda, mi gente! ¡Ese, mi gente! ¡Qué hermoso, ¿no? Amelie. Para Rafa, ahí está Rafa, me dice, oye, tú te pareces a Scaloni, pero Scaloni de Temu. Qué loco, Jason. Para todos ellos un fuerte abrazo. A Gaby, ahí está Gaby, me dice, buenos días, Víctor. Alexander, ahí está. Me preguntan, Alex, hoy día sábado, ¿qué hora agradeces a papá Dios? A las 8. A las 8 voy a agradecer. Terminando este programa, voy a agradecer a papá Dios. Espero me acompañe. ¿Les parece?
3: ¡Sí! ¡Qué lindos!
1: Gracias. Saludos para mi esposa Jacqueline Laura, su amado Víctor. ¡Ay, mira, ahí está! Alexander. ¿Cuánta gente está conectada? A ver, dos. Mentira, son muchos. Síganme, por favor, síganme. Alex Lora Perú. El WhatsApp también lo conocen, así que con toda confianza, ¿ya? Por favor. Yo he hecho, lo recibo.
4: Lorito, ¿cómo estás? Buenos días. Saludo especial para la Mega Miss. Así mismo también un saludo para todos los taxistas que se ganan la vida el día a día. Y que tengan mucho cuidado, que el dato está por las calles, muchachos. Y en el pan de cada día a la casa con humildad. Gracias, éxito, Mega Miss.
1: Qué lindo, bien dicho. Eso es, ustedes se esfuerzan. A veces no son recompensados o no son valorados. Los critiquen, los que doy para sentado todo el día. Bueno, hagan el intento de hacer el trabajo de muchos amigos taxistas y van a ver que no es fácil. No es fácil, para nada. Tener que lidiar con el clima, tener que lidiar con con el mismo vehículo, ¿cierto? Tener que lidiar con los pasajeros. Sí, harta paciencia. Un abrazo. Aquí sí valoramos con cariño a todos nuestros hermanos que utilizan su vehículo como herramienta de trabajo. Llámese moto, mototaxi, triciclo, bicicleta, motocarga, todo lo que sea en movilidad. Un abrazo. Un abrazo y un beso para ustedes. Listo. Vamos, continuemos. ¿Qué nos toca? Ah, para ti, mi amor. esta canción que habla del amor por siempre. I always love you en la Mega Mix.

0: ¡Ay, qué angustia! Ay, vivir en angustia así, ¿eh? Mira.
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0: Así es, gracias. Bien, ya se sabe en el WhatsApp, para los que obviamente están escuchándome desde su radio y para los que me están también escuchando y viendo, siguiéndome en la transmisión en vivo desde mi TikTok, Alex Lora Perú, ya va la pregunta. Voy a proponer ya a un cantante de salsa sensual, le decían el de los ojitos lindos, por ojos verdes, mi tío. Él se llama Tony Vega. Ya, tiene varias canciones, pero hay dos en particular que siempre me las piden. Y mire, vaya qué coincidencia, también me encantan, a mí me gustan. Entonces, voy a proponer dos canciones de Tony Vega y ustedes lo deciden a través del WhatsApp, ¿de acuerdo? Y mi TikTok también. Ustedes se quedan con una de ellas la tocamos, ¿de acuerdo? Cojan el WhatsApp, 971-446-712. La primera es esta. Qué linda. Se llama Yo Me Quedo. Linda, ¿no?
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0: Linda. Y la otra es esta. Aparentemente. Aparentemente tú le amas. Qué linda.
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0: Dios mío, vamos a votar. Mándeme texto, solo texto, ¿ya? Aparentemente o yo me quedo. Vamos, rapidísimo. Yo me quedo o aparentemente. Ustedes deciden. 9-7. Este es aparentemente.
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0: Ya, vamos a votar de una vez. Ya, aparentemente, o yo me quedo. Vamos al WhatsApp, 971-446-726. Ustedes lo deciden ya. De manera ixofacto. A ver, las dos son hermosas, Alex. Bien, le exigen con las dos. Yo me quedo, ya. Yo me enfermo, yo me quedo, ya. Aparentemente, yo me quedo. Aparentemente, Alex, hola, aparentemente. A ver, yo me quedo. Aparentemente, yo me quedo con tu ñata, ya. Aparentemente, yo me quedo, aparentemente, ¿qué más? Rapidísimo, yo me quedo, ya, yo me quedo papagayo, yo me quedo dormido, aparentemente, listo, yo me quedo, ya, ahora sí, listo, ya está. Porque ustedes así lo decidieron. Y fue así, ¿eh? Estuvo recontraajustado todo. ¿Cómo gustan estas canciones, ¿no? Linda. Cerramos con esta, de Tony Vega. Déjame con mis recuerdos. Yo me quedo con esos tan bonitos.

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1: 8 y 5.
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1: 8 y 5.
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1: Buenos días, buenos días. Quienes recién nos escuchan, por si acaso, estoy desde las 6 de la mañana con salsita sensual y baladas, alarma sensual. ¿Cierto, muchachos?
2: ¡Sí!
1: Ah, sí, mi gente de mi portátil. ¿Estamos de acuerdo?
2: ¡Sí!
1: Ahí está. Bien, este es su lorito, se queda hasta las 10 de la mañana. Saludos, voy a saludar de manera especial a toda mi gente de mi hermoso Perú. Mi costa, mi sierra y mi selva. ¡Epa, qué lindo! Chiclayo, la tierra de mi viejo Arturo Lora Quiroz. ¡Ay, ay, ay!
3: ¡Vive el departamento!
1: ¡Epa, Huánuco! ¡Juliaca! ¡Mi norte! ¡Lambayeque! ¡La libertad! ¡Esa es mi gente Apurímac!

0: abrazo, todo mi cariño. Les deseo lo mejor. Recuerden, todo lo que hagan, háganlo con amor. En el trabajo, en el estudio, todo lo que hagan. Van a hacer una colaboración, háganlo con amor. Van a ayudar a alguien, háganlo con amor, no a regañadientas. Serio. De verdad, eso nos va a ir, pero muy bien. Van a ver los resultados tan hermosos. Se los aseguro. Y siempre, cada vez que recibas algo, eso es lo que yo hago. Cada vez que recibo algo hermoso, cualquiera que fuere, material, saludo, abrazo, beso, le agradezco a papá Dios. Y hablando de mi rey de reyes, mi señor de señores, voy a agradecer a mi papá Dios. ¿Me pueden acompañar? ¡Sí! ¡Qué lindo! Vamos entonces, acompáñenme. Mi papá Dios, desde el fondo de mi ser, quiero darte las gracias. Gracias, gracias infinitas. A nombre de toda mi familia, mis seres amados, mis amigos, mis compañeros, mis oyentes, mis hermanos de fe y mía, gracias papá Dios por darnos la vida. Gracias a ti existimos, gracias a ti estamos vivos, mi papá Dios. Gracias mi papá Dios por darnos salud. Buena salud. Y eso lo valoramos. Gracias mi papá Dios por regalarnos este hermoso día que comienza. Así sea con lluvia, calor intenso, intenso frío, neblina, granizo, nieve, viento, llovizna, tormenta. El día es hermoso porque estamos vivos gracias a ti. Y gracias a ti nos abrazamos, nos besamos, decimos cuánto amamos a nuestra gente. Gracias, papá Dios, por darnos esa dicha. Gracias, papá Dios, por darnos un corazón lleno de amor, por darnos sabiduría, comprensión, entendimiento, por hacernos justos, sensatos, agradecidos, mejores personas cada día. Gracias, papá Dios, por hacernos más empáticos, más solidarios con el prójimo, con nuestra propia familia. Gracias, papá Dios, por bendecirme con una hermosa familia, por bendecirme con un empleo, por cambiarnos la vida a nosotros, hombres y mujeres, hacernos personas con mucha, mucha fe en ti. Te pido perdón por todos mis pecados, por todo lo malo que digo, que hago, que pienso, por mis fallas, mis errores, mis equivocaciones. Te pido perdón, papá Dios. Todo mi amor es para ti. Mi gratitud infinita es para ti. Mi fe infinita es para ti, papá Dios. Gracias por todos los milagros que haces por mí, por mi familia, mis oyentes, mis amigos, mis compañeros, mis hermanos de fe. Gracias por escuchar mis ruegos y atenderlos. Gracias por poner tu mano bendita en esa persona que necesita recuperarse, sanarse, volver a su casa, enderezarse, alejarse de lo malo, de la delincuencia, de las drogas, el alcohol, que necesita ayuda, que ya no puede más con el enemigo, que no puede más con los abusos. Ahí estás tú siempre, papá Dios, poniendo tu mano bendita. Gracias, papá Dios, por todo. Por todo lo extraordinario que significa la vida. Jamás me cansaré de decirte que te amo. Te amo. Te amo, te amo, te amo, te amo. En el nombre del Padre, del Hijo y del Espíritu Santo. Amén.
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1: 8:32. 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
3: 8:35.
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1: Bien dicho, oye, ñañito. 8:42, aquí estamos en vivo, Perú. A las 9 voy con mi hora loca del oro. La hora loca del oro, uy, hoy día va a sacar chispas. Hoy día tengo algo bueno, ¿ah? ¿Eh? Oye, mi gente de la selva, mi costa, sierra y selva. Qué hermosa es mi tierra, qué hermoso es mi Perú. Mi comida, mi gente, ay, ay, ay. Mis músicos, mis grupos de cumbia, de salsa, los rockeros, esos que caen rocas, pues. No, los rockeros que hacen rock, claro, sí. Bailarines, stripticistas, también los stripticeros. Los strippers, todos. Los peloteros, los voleibolistas, los deportistas, los futbolistas, los atletas, los nadadores, los que hacen surf, todos. Orgulloso de mi tierra. Orgulloso de haber nacido aquí en Perú. Qué hermoso, caramba, mi tierra hermosa. Yo nací en Mimala. Ahí está, soy maleño, platanero, tamalero. Ese es el más rico tamal, es de Mala. El plátano más rico es de Mala. Ahí está. Los chicos machurros son de Mala. Oye, ¿qué se ríen, ah? Si yo no me reviento cuentes, ¿quién más? Mi mamá no es locutora, sino hace rato me hubiera dicho, ay, mi hijo es precioso. Bien, voy a compartir una información bastante buena. El Ministerio de Cultura y Turismo, el Ministerio de Cultura, digamos, por la llegada del el Día Internacional de los Museos, este fin de semana el ingreso a los más de 50 museos que tiene todo el Perú, Lima y todas las ciudades y las regiones, el ingreso va a ser gratis. Con lo que me gusta todo gratis. Ay, caramba, bien. El ingreso va a ser gratis a todos los museos. Hay más de 50 en todo el Perú. Aquí en Lima nomás deben haber unos entre 10 y 15 museos. Y eso creo que me quedo corto, ¿ah? Yo me muero por ir al museo del, ¿te acuerdas del rescate Chachavín de Huántar? Ese está en Chorrillos, ¿no? Sí. Ya, el de Pachacamac también que está al fondo, ya cerca de Lurín. Mira, ¿eh? Yo estoy relativamente cerca. Vamos a darnos chance para ir al museo. A ver, el Mali también está. Hay varios museos tan hermosos, claro. El museo nos permite trasladarnos, ¿no? A tiempos tan hermosos, años atrás, nuestros ancestros, ¿cierto? La cultura, conocer un poquito más de nuestra cultura, que es importante conocer nuestra. Muchos somos peruanos y no conocemos mucho la cultura, ¿cierto? Nuestra cultura. Con decirles que no queremos ni aprender el quechua. Sí, porque muchos tienen vergüenza. Ay, no, qué roche, mira, el quechua, no, ay, no, qué roche. Se avergüenzan. Es nuestro idioma oriundo. Así como nuestra música de nuestra tierra, de nuestra sangre, es el folclor. Sí, otros tienen vergüenza. Ah, no, yo solo escucho BTS. De rock inglés. Rock subterráneo. Está bien que te guste otro género. No hay problema, no nos molestamos, pero tienes que estar orgulloso de tu folclore. Nuestro huayno, nuestro huaylas, claro. Nuestro Santiago, nuestra tunantada. No, ¿cómo se llama esa danza? La danza de las tijeras también, claro. Señor, sí, hermano, por favor, pará bailando la danza de las tijeras. Sobre todo cuando me empujaba tres cajachelas. Terminaba así. Pero hay que sentirnos orgullosos de nuestra música. Eso es, de nuestro idioma. ¿Nos podemos de alguna forma comprometer a aprender el quechua? ¡Sí! Ya. Vamos a aprender. Empieza hoy día, ¿ya? Y tenemos las armas. Ahí está. El internet está ahí. Si es que de repente no tenemos la posibilidad de pagar unas clases particulares. Así como yo, bueno, no voy a pagar, voy a todo internet. Y encima wifi. Así que ya. El compromiso queda, ¿de acuerdo? Voy a estarles siempre recordando a cada uno de ustedes en un mes. Vamos entonces a al menos a saber unas 20 palabras en quechua. ¿De acuerdo?
2: ¡Sí!
1: ¿Aceptan el reto?
2: ¡Sí!
1: Ya, ok, listo entonces. A partir de ahora, de hoy día, 16 de mayo, ¡vamos ahí! ¡Arriba mi Perú! Como quien jugando vamos a ir aprendiendo, ¿ya? El quechua, nuestro idioma oriundo, nuestro idioma nativo. De sentirnos orgullosos de nuestros incas,
2: hermanos,
1: nuestra gente, esa es nuestra tierra. Somos Perú. ¡Arriba, caracho! ¡La Megamix!

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1: ¡Epa! Ay, ¡qué lindo! A mí me encanta la saya. ¿Te gusta la saya? ¿Le gusta la saya, muchachos, ustedes? A ver, una bailanta.
2: Saya negra.
1: Oye, ¿están bailando saya ustedes o están saltando soga? Una desgracia, por Dios. Bien, en un ratito más voy con la hora loca del loro. Me voy a compartir con algo que de alguna forma, a ver, no sé si es que nos pone en actitud de alerta a todos nuestros amigos, a toda mi gente que obviamente conduce su vehículo. Unos trabajan en su vehículo, otros se trasladan a su trabajo, a su empresa con su vehículo. Mucha gente tiene un vehículo, ¿cierto? Entonces, no es por, digamos, alarmarnos, sino ponernos en actitud de alerta. Y esto yo creo que nos va a convenir a todos. Ustedes, obviamente, el que maneja, tiene que estar con sus documentos en regla para empezar, ¿ya? Sucede de que los policías a partir de ahora usarán cámaras corporales en todas las intervenciones u operativos que van a tener, ¿ya? O sea, ¿qué quiere decir eso? Que será obligatorio y así evitar detenciones arbitrarias. Es decir, digamos, de aquí en adelante el personal de la Policía Nacional usará cámaras corporales durante las intervenciones en la vía pública o cualquier otro espacio que requiera registro probatorio con la finalidad de que no realicen detenciones arbitrarias, ni hagan un uso excesivo de la fuerza y mucho menos cometan actos de corrupción. A partir de ahora, todas las intervenciones tendrán un registro probatorio con cámaras. O sea, van a tener la cámara adherida ahí los policías. Se conocerá si hay uso excesivo de la fuerza y si cometen actos de corrupción. Y evidentemente para los que manejan también, si están con su documento o no están con sus documentos en regla y van a querer de alguna forma coimear al policía, no lo van a poder hacer, porque todo va a estar registrado ahí. Entonces eso también está penado. O sea, ambas cosas. ¿Se dan cuenta? Bueno, esto va a ayudar de alguna forma también a que nos ponamos en regla y se evite tanto abuso, ¿no? Tanto tema. A veces los operativos de un lado para el otro, a veces, oye, se ve más cuando el peligro está en otro lado, ¿no? A veces, oye, pero ¿por qué hacen operativo acá si el peligro está en otro lado? Ya. Igual, tú también, para que te pongas en regla, conduzcas de manera responsable y prudente, porque para manejar, conducir un vehículo, tienes que ser responsable. Definitivamente. Claro. Y mucho menos puesto conducir con un trago encima. Oh, Dios mío, te vas para arriba. Sí, te vas para adentro, de todas maneras. A la canasta, sí o sí. Claro, sí, sí. Por eso, a la policía se la respeta. Ahí está. ¿Cuánto es, jefe? No, o sea, por favor, no diga nada de eso. Oye, jefe, no, jefe. Nada, no trate de no le importa, jefe, le invito un café. Y ese café vale como 100 soles. No, por favor, no intente con nadie, la policía tampoco. Así que hecho. Ya están hechas las normas, las leyes, y espero que sea para bien. Vamos a canalizarlo. ¿De acuerdo? Listo, entonces. ¿Seguimos?
2: ¡Sí!
1: ¡Regresamos! ¡Ah! ¡Cómo me encanta esta! ¡Nicky Nicole Chichi! ¡Son del Duque! ¡Son del Duque! Suena en Radio La Mega Mix. Ya viene la hora loca del

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1: 9:03. 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

0: 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Me vuelvo loco, Perú.
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Ya estoy, ya, ya estoy. 9 y 11 minutos. Este lorito está bien posicionado, listos para recibir la lluvia de WhatsApps. Arranca la hora loca del loro. Hoy día voy a decidir poner festejos, landó. Claro, pues, hermano, nuestra música peruana que el mundo tiene fama. ¿Ya? Por ahí un balsesazo. ¿Ya está bien o no? ¿Estamos de acuerdo? Ya, muy bien. Listo. Full festejo, landó, zamacueca. Todo eso. ¿De acuerdo? Bien. Bien, hoy día ya. Y ustedes lo que van a hacer es saludar a su gente, pero voy a pedirles algo. Antes de saludar a su gente, van a mandar sus audios al WhatsApp 971-446-726. 971-446-726. ¿Ya? Tienen que decir, por favor, y sin temor a equivocarse y sin vergüenza alguna, ¿ya? ¡Qué rico, mi loro! ¿Ya? Claro, claro, pues, hermano, ¿no? ¡Qué rico! Y en estofado. ¡Qué rico, mi loro! Saludos para tal, tal, tal, y mandas todos los saludos que quieras, ¿de acuerdo? ¿Listo?

0: a grabar audios. 971-446-726. Listo, a ver, vamos, voy a abrirlo al toque, ¿no? ¿Qué, tan rápido? Que ya, uno, me parece.
1: Hola, Lorito, saludos en Piura para la gente de Clave 7, fieles oyentes de Radio La Mixto.
0: Ahí está, gracias, la... Pero no dijo la clave, pero de todos modos lo solté. Ya, pero tienen que decir la clave es... ¡Qué rico, mi loro! Saludos para tal, ya, listo. A ver, ¿hay un ejemplo? A ver, vamos con ese ejemplo.
2: ¡Qué rico, mi loro! Quiero mandar un saludo para... Para Juan Carlos, para Nene y para Beto, en especial para mi madre, la vieja Morillo Medina, de parte de Jorge, más conocido como el transportador. Éxito, Mega Miss, y bendiciones a todos.
0: Ese es mi Jorge, listo, ya saben el WhatsApp. Regreso con La Hora Loca del Oro. Hoy, full festejo, aquí en la Mega Miss.

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1: En la hora loca del loro, full festejo. ¡Ay, ay, ay! Y ustedes, por favor, graben sus audios al WhatsApp 971-446-726. Tienes con la frase: ¡qué rico loro! Saludos para tal, todos sus maridos. Ahí, voy.

0: Comiloro. Saludos para la gente de la empresa Barker, el popular Cejitas. Tenemos a Taz, tenemos a Tuntún.
1: ¡Epa!
2: ¡Qué rico, mi loro! Y Maynaya y Kaiskanki, Mega Mix, tocamos de todo.
1: Se espero que no me haya resultado, pero ya ahorita me meto en clases intensas de quechua. ¡Ah, por favor!
3: ¡Qué rico, mi loro! Mezclado con Tucán. Oye, saludos para Tony Ríos, que está de cumpleaños. Un abrazo allá en Chorrillos, de acá, desde Puente Piedras.
1: ¡Epa!
4: ¡Qué rico, mi loro! Saludos para mi hermano Francisco, que está escuchando la radio.
1: ¡Epa!
5: ¡Qué rico, mi loro! ¡Te quedé bien rico, mi loro! ¿Ah? No te vayan a robar, ¿ah? ¿Ya? Bueno, un saludo para toda la familia García. ¡Bendiciones, loro! ¡Bendiciones!
6: ¿Sabes? ¡Qué rico, mi loro! Saludos para acá, para la panería Delca de Nuevo Chimbote.
1: ¡Epa!
7: ¡Qué rico, mi loro!
1: ¡Ay!
7: Bueno, quiero mandar saludos para mi mamita, Melba Dávila Peralta, que se recupere prontito. Saludos para mi papi.
1: ¡Epa!
8: ¡Inga!
1: ¡Ay, ay, ay! ¡Full festejo, ya! Landosa, Macueca, todo se nota. ¡Ay, ay, ay, ay! 9.25 en la Mega Mix.
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1: ¡Epa!
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7: ¡Qué rico, mi loro! Bueno, quiero mandar saludos para mi mamita, Mel.
1: ¡Ay!
10: ¡Qué rico, mi loro! Me lo voy a comer a pedacitos.
11: Bueno, acá Lorito chambeando. Saludos para mi esposa, para mi hija Carla. Después de su papá Carlito. De ahí le mando el saludo. ¡Abrazo grande!
1: ¡Epa!
12: ¡Qué rico, mi loro! Saludos para Cintia, Cecilia, para Axelito, que está ahí afuera, para Janet y para mí, Peloro, Doris.
1: ¡Epa! ¡Ay, ay, ay! ¡Que no se quema! ¡Que no se quema! ¡Ay!
13: ¡Qué rico, mi loro! Caraballo, Titi. Un saludo especial para la gente de Caraballo. Un saludo especial para Lenny.
1: Mañana estoy con mi gente en Caraballo, ¿ah? Mañana domingo, desde las 11 de la mañana en Catuna del Mercado, vamos a regalar canastas, un montón. Por favor, un carro. Sí, hasta el mío voy a regalar. Ah, no, ahora me acuerdo, yo no tengo.
14: ¡Ay, caminado! ¡Saludos para mi papá, Henry! ¡Te amo!
1: ¡Qué linda! Regreso con más, la hora loca del oro, hoy full festejo, Landosa, Macueca y demás. Y tú, tus saludos, grábalos al WhatsApp 971-446-726. ¡Qué rico, mi loro! Y luego todos los saludos que tú quieras. Regresamos con más, esta es La Mega Mix.

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1: 9:32. 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

0: ¡qué calor!
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0: ¡Como borracho! ¡Ah, no, muchachos, oh, muchachos! ¡La hora loca del loro! ¡Hoy, full festejo! ¡Ah! ¿El siguiente día sí o no?
1: ¡Sí!
0: ¡Ay, ay, entonces vamos con audios! ¡Ay, ay, ay! ¡Ay, qué rico! ¡Vamos ahí! ¡Hola! ¡Hola!
2: ¡Qué rico, mi pajarraco!
0: ¿Ah?
2: ¡Hola, Lorito! Te saluda desde acá, desde Ica. Saludos para toda la gente linda del distrito de Parcona.
0: ¡Epa! Huancavelica, la ciudad de la cosa delicada. Saludos, familia Paucar.
3: Sumajmisti, mi loro.
0: ¡Qué rico, mi loro!
3: Dice que Curahuasi le aftamanta, pacha. O sea, qué rico, mi loro.
0: Ay,
3: estamos
0: ay,
3: escuchando
0: ay.
3: Desde Curahuasi.
0: Un abrazo, gracias. Saludos para mis hijos Aarón, Piero, de parte de su mami, que los ama mucho. A mi esposo Luis. ¡Ay, ay, ay, Aliaga! ¡Ay!
4: Ah,
0: eso.
3: Nuestro pedido es...
5: Lorito, buenos días. ¡Qué rico es mi loro!
0: Ah.
5: Porta bien el caldo, se ve pero hermoso. Un saludo especial para la familia Eusebio Gómez. Lorito, te escucho desde las 6 de la mañana hasta las 10 de la mañana. Luego... Marielita.
0: Qué lindo, mi rey. Saludos para mi primo Enrique y para mi prima Nilda Loarte. De Irving Jonathan en San Juan de Lurí, Washington.
6: Entre la gente hay muchas ganas.
0: Hoy full festejo ya.
7: Qué rico, Lorito, a esa gente de Amegami, tocamos de todo, buenos días. Cristian de Santa Rosa saludándolo. Saluda a toda esa gente pelotera de Catecúmeno Fútbol Club.
0: ¡Epa!
8: Qué rico, mi loro.
0: Ay.
8: Buenos días, ¿cómo estás?
0: ¡Ay!
8: Un saludo muy especial para mi padrino Pepe, que hoy cumple 60 años.
0: ¡Epa, Pepe!
9: ¡Qué rico, mi loro! ¡Lorito! ¡Qué rico está!
10: Hola, Mis. ¡Qué rico, loro!
0: ¡Ah, solo me dijo qué rico, loro, hermano!
11: ¡Qué rico, mi loro! Saludar a mis tres amigos acá. A Kefer, Sergio y Pedrito, chambeando full chapa.
0: A ver. Hoy la hora de loco, el full festejo, ¿ah? Ya, ya regreso con ese, hermano. Tranquilo, tranquilo, no se me enloquen. ¡La Mega Mix! ¡Tocamos de todo!

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1: ¡Ajá! La hora loca del loro, parte final, hoy full festejo. Vamos al WhatsApp, por favor. Ahí, vamos ahí, dice. Mix. Uy, qué rico. Ajá.
2: Qué rico, mi pajarraco. Saludos para la familia Correa.
3: Aquí, comedor, mi querido Pedro Fil de Pablo Claudio. Acá estuve escuchándote.
4: Hola, te saludo, Melo, qué rico mi loro.
5: Soy Coque de la Onda, qué rico mi loro.
6: Qué rico mi loro. Un saludo para Kelly Angélica. Gracias a ella escucho Radio La Mega Mix. Tocan de todo.
7: Qué rico mi loro. Saludito para la gente de Caballo de Oro, para Arteodoro, para Víctor, para Gonzalito, para Pollito, para Chon.
1: Para todos, ¿eh?

0: Full festejo en la hora loca del oro. Ay, ay, ay.
1: Epa. Saludos aquí desde Piura, los chicos de Panadería San Fernando, Cricri, Liz y Lorena. Y un beso muy especial para mi amante Cricri.
2: ¡Qué rico, mi loro rostizado! Saludos para toda la gente de Otuzco. La Mega Mix, tocamos de todo.
0: ¡Epa! ¡Ay! ¡Vamos ahí! ¡Pam, pam, pam!
3: ¡Qué rico, mi Lorenzo! Saludos para la familia Morales, se agarra desde Jauja. Gracias.
4: ¡Qué rico, mi loro! Saludos a la familia Feliciano de parte de Kikín.
0: ¡Eso!

gracias. Un abrazo, mi gente de Lima Norte, Caraballo, de Puente Piedra, de Comas, de Proto, a mi gente. 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Y hoy no viene Chiqui porque está de vacaciones y viene mi Dyer. Dyer Yaipen. Ahí está. Todo sobrado, venido elegante, ¿ah? Viene bien a la guayabera, un poco antigua, pero ahí está. Ricos zapatos, qué elegante ha venido mi Dyer. Ya viene con un programa, se quedan en buenas manos. Yo soy Alex Lora, visiten mis redes sociales, Alex Lora Perú. 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Gracias, un beso, los amo, chau.

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2: 10 y 2.
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primera fue de Willy Colón y la segunda del programa. El agua más rica del Perú. Agua marina con amor, amor. Aquí en tu Megamix tocamos de todo. Buenos días, Dyer te saluda. Chiqui todavía está de vacaciones. Mientras tanto te acompaño yo. 10 de la mañana, 15 minutos. Sábado, fin de semana. ¡Qué rico con la Megamix! Provecho para los que están desayunando. Imaginariamente, mamita hermosa. Invítame tu cuáquer, por favor. Dame la boquita el tamalito. ¡Qué rico! Buenos días.

0: de semana. Te acompaño en la Megamix, tocamos de todo. En ausencia de Chiqui, porque está de vacaciones, ¿a dónde se habrá ido? Es la gran pregunta. Pero bueno, donde esté, donde se encuentre, él está escuchando la radio, así que un abrazo para mi amigo Chiqui, que ya regrese el día lunes. El día lunes vuelve para acompañarte como solo él sabe hacerlo. Pero mientras tanto, Dyer detrás del micrófono de radio, la Megamix, tocamos de todo. 11 de la mañana en punto, arrancamos la contienda. Como todos los sábados, 11 de la mañana en punto. ¿Por dónde más? Pues por radio, la Megamix, tocamos de todo. Y te canto de corazón a corazón. Un abrazo para nuestros amigos de Puente Nuevo. Hola Dyer, aquí tus fieles oyentes.
1: Y la magia del mar.
0: La mejor radio del Perú, Radio La Megamix, tocamos de todo. Un abrazo para Judith Arroyo y para toda la familia. Arroyo Caballero.

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1: 10 y 33. 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

0: presentando para todo el Perú, Chiquimanía. Pero sin Chiqui, porque Chiqui está de vacaciones. Sábado, fin de semana, para que bailes en casita.
1: Ahora vamos todos a mover la colita.
0: Y para mover la colita, un poquito nada más, un poquito, ¿ah? Somos Radio La Mega Mix, tocamos de todo y entonces.

programa, me dicen. Taller, saludito. Para el taller de estampado en Bayóvar, la 44 San Juan del Urigancho. Para Renzo, el más puntual. Para Manuelito, el más trabajador. Y para Sandy y Anel. Ellas son las chicas rap, dice. Ay, ay, ay. Hola, amigo, ¿cómo estás? Buenos días, bendiciones. Gracias por las bendiciones. Ya aquí, todititas a la Megamix, tocamos de todo. Turno para escuchar la voz de Paola Rubio, pero cuando estaba en Amor Paisano. Esta canción se llama Volveré. Yo te juro que volveré, mi amor. 100 años.

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2: 11 en punto.
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Arrancó la contienda por radio La Mega Mix. Tocamos de todo. Es momento de decidir. 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Se enfrentan los más grandes del Perú. Chicos de Agua Marina ya están.

instalaron hace media hora. Ya están listos para atacar. Arrancó la contienda por Radio La Megamix. Hagamos de todo. Vota ya mismo en el WhatsApp de la radio 971-446-726. En Radio La Megamix, la contienda.

vota ya. 971-446-726. 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

0: ganador. Yo voto Armonía 10.
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0: Es para la manía 10. Soy Greta de Surco. Bendiciones, gracias.
1: Yo escucho radio La Megamix, tocamos de todo, chistes, la leyenda de Villa El Salvador, Armonía 10, toda la vida, más nada.

Se acaba de presentar una canción buenaza, bravaza. Creo que con esta canción le ha dado duro a Armonía 10. Los chicos de Armonía 10 están reunidos. Están planeando qué canción podrían tocar para que esta contienda sea favorable para ellos. 11 de la mañana, 17 minutos, estás en la Megamix, tocamos de todo. Ya es hora presentando la...

0: 3371-446-726. Hola, la Megamix.
1: Buenos días. Hola. Ñaña Chosica.
0: Chosica.
1: Mi voto es por Agua Marina.
0: Punto para Agua Marina.
1: Agua para ti. De saludos desde Lima para Piura. Ahí está la huaca. Gracias.
0: Gracias. La Megamix.
1: Tocamos de todo.
0: Claro. Hola.
2: Desde acá, de la Peña de los Viernes, San Juan del Urigancho.
0: ¡Uy, uy, uy!
2: Voto es para Agua Marina.
0: ¡Ay, puta
2: la
0: Agua
2: Marina! La agua más rica del Perú. Porque escucho la Megamix. Tocamos de todo.
0: ¡Buenazo! ¡Punto, punto, punto, punto para Agua Marina!
3: Buenos días, la Megamix. Tocamos de todo.
0: Yo
3: voto por Agua Marina, la agua más linda del Perú.
0: Uy.
3: De parte de Carlito.
0: No lo puedo creer. Arrancó esta contienda ganando Armonía 10. Pero los chicos de Agua Marina le han volteado la torta. ¿Qué dicen en el TikTok? Búscame como Dyer y Aipen. ¿Qué dicen en el TikTok? Dyer punto para Agua Marina. Dyer, Agua Marina. Agua Marina también. Por ahí una Armonía 10. Regresamos al WhatsApp. Hola, la Megamix.
4: Hola, la Megamix. Mi voto es para Agua Marina, por siempre.
0: ¡Uy! ¡No lo puedo creer! ¿Dónde están los hinchas de Armonía 10? ¿No hay hinchas de Armonía 10?
5: Hola, buenos días. Yo voto por Agua Marina.
0: ¡Oh,
5: el agua
0: Marina!
5: Más pura del Perú.
0: ¡Ay, ay, ay!
6: Buenos días. Yo escucho la radio Megamix de acá, desde la región San Martín, provincia de Bellavista.
0: ¿Por quién matas?
6: Mi voto es por Agua Marina.
0: ¡Uy! ¡Agua Marina!
7: Buenos días, Radio La Mega Mix, tocamos de todo. De Sujei, de acá de San Juan de Miraflores. Mi voto es para Agua Marina.
0: ¡No lo puedo creer! ¡Una ventaja, pero gigante!

0: Yo voto por agua, agua marina, pura para todo el mundo, agua marina.
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0: tremenda ventaja en esta contienda por radio, la Megamix. Tocamos de todo. Si tú todavía no has votado, hazlo ahora, 971-446-726. A esta hora vota todo el Perú.
1: Hola, buenos días. Mi voto es por Agua Marina, el agua más rica del Perú.
2: Hola, ¿cómo están? Aquí saludándolos desde Surco. Mi voto es para Armonía 10.
0: ¡Punto para Armonía 10! Me parece que recién se han despertado los fanáticos de Armonía 10.
3: Hola, hola Bayer, buenos días. Hola. Yo voto por Agua Marina.
0: ¡Otro! ¡Ay, ay, ay! ¡Saludos para todos los peruanos en Chile!
4: Hola, Dayer, buenos días.
0: Buenos días.
4: Te saluda Jorge Meléndez. Mi voto es por Armonía 10, porque a mi hermano, como es su cumpleaños, le vacila Armonía 10. Saludos para mi hermano Otto Meléndez. Pásale a Super Brother.
0: ¡Gracias! ¡Un abrazo!
5: Hola, Radio La Mega Mix.
0: Buenos días.
5: Yo voto por Armonía 10.
0: ¡Despertó! ¡Despertó Armonía 10!
6: Buenos días. Yo voto por Agua Marina.
0: ¡Punto para Agua Marina!
7: Vaya, en protesto, hay fraude.
0: ¡No! No creo que haya fraude aquí.
8: Hola, Dayer, buenos días. Te llamo de acá de San Martín de Porres.
0: ¿Tu voto?
8: Mi voto es para Armonía 10.
0: ¡Punto para Armonía 10! ¡Va a atacar Armonía 10! Que se está recuperando luego de este golpe, luego de esta revolcada que le dio toda la hinchada de Armonía 10, perdón, de Agua Marina. Gracias a nuestros amigos policías que nos cuidan desde los cielos. Gracias por garantizar que esta contienda sea segura. Vota ya, 971-446-726. En Radio La Megamix estamos presentando La

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1: Buenos días, chicos de la Mega Mix. Mi voto es por Armonía 10. Te habla Luis desde Arequipa. Mega Mix, tocamos de todo.

votando al 971-446-726. Que ya volvemos con La Contienda por Radio La Mega Mix. Tocamos de todo.

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0: las votaciones. Con una ligera ventaja, el agua más rica del Perú. ¡Agua marina! Con 753 votos. Mientras que Armonía 10, 649. Nuestro sistema está contabilizando todos los votos que llegan por audio, por mensajes. Pero en este momento voy a recibir llamadas. Llámame 971-446-726. Llámame ahora, ¿por quién votas? Armonía 10. Hola, buenos días.
1: Buenos días.
0: Buenos días, ¿tu nombre?
1: Oriana.
0: Oriana, rapidito, ¿por quién votas?
1: Por Armonía 10.
0: ¡Punto para Armonía 10! Gracias. Hola, buenos días.
2: Rafael, ¿qué tal? Buenos días.
0: Hermanito, ¿tu nombre?
2: Franco Pasache.
0: Franco, ¿por quién votas? ¿Agua Marina o Armonía 10?
2: Armonía 10, voto.
0: Punto para Armonía 10, gracias. Hola, buenos días.
3: Hola, buenos días.
0: Hermano, ¿tu nombre? Punto para Armonía 10, rapidazo el hombre. Buenos días, buenos días.
4: Hola,
0: ¿tu nombre, hermano?
4: Elmer, desde Rico Trujillo.
0: Elmer, ¿por quién votas?
4: Mi voto es por la agua más rica del Perú, agua marina. Paloma ajena, paloma ajena.
0: ¡Ay, ay, ay! Hola, buenos días.
5: Buenos días.
0: Buenos días, hermano, ¿tu nombre?
5: Milton.
0: Milton, ¿por quién votas?
5: Agua marina, que es hermano del agua más rica del Perú.
0: Uy, uy, uy, saludito para quienes, aprovecha.
5: Acá para los compañeros de trabajo que estamos allá al Pool Labores.
0: Gracias. Estamos en Radio La Megamix, tocamos de todo. Aló, buenos días. Hermano, ¿tu nombre?
6: Joaquín desde Trujillo.
0: Joaquín, ¿por quién votas?
6: Por el agua más rica del Perú, agua marina.
0: ¡Ay, ay, ay! ¡Saca ventaja, agua marina! Aprovecha, manda saluditos. ¿A quiénes? ¡Uy, se fue, se fue, se fue! ¡Hola, buenos días!
7: Buenos días,
0: buenos días, preciosa, ¿tu nombre?
7: Milagros.
0: Milagros.

Esta contienda está a favor del agua más rica del Perú. Agua María está sacando ventaja. Agua Marina tiene más fanaticada, me parece. Pues que no se despiertan los chicos de Armonía 10. Turno para el ataque, para la Universidad de la Cumbia.

al 971-446-726. 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

0: A ver, última intervención de esa contienda. Aquí en Radio La Megamix somos de todo. Momento de decidir. Momento de conocer al ganador. Nuestro sistema recibe todos los mensajes, notas de voz y hace el conteo de manera automática. Hace el conteo de manera digital. Pero yo quiero escucharte, quiero hablar contigo. Llámame 971-446-726. Hasta el momento, te cuento cómo van las votaciones. Agua Marina. Hasta antes de tocar Paloma del Alma Mía, tenía 1107 votos. Agua Marina escaló a 1538 votos. Mientras que Armonía 10 se quedó en 945 votos. Turno para escucharte. Aló, Radio La Megamix.
1: Hello, buenas.
0: Hola, ¿tu nombre?
1: Diana.
0: Dianita, ¿por quién votas, mi amor?
1: Armonía 10.
0: Ahí está, punto para Armonía 10. Aprovecha.
1: Armonía 10, La Megamix, que somos de
0: todos. Aprovecha, saluditos para quiénes.
1: Ah, para mis hijos, para Diego, para mi esposa que está trabajando bonito y para Daniel y Chilena, mis amores.
0: Gracias, sigue con La Megamix. Hola, buenos días.
2: Hola, buenos días, Dayer. ¿Qué tal?
0: Preciosa, ¿tu nombre?
2: Judith, de acá de Puente Nuevo.
0: Judith, ¿por quién votas?
2: La agua más rica, agua marina.
0: ¡Punto para agua marina! ¿Qué radio escucha, Judith?
2: La Megamix, tocamos de todo.
0: ¡Gracias! ¡Hola! ¡Buenos días!
3: Escucho Radio La Megamix, tocamos de todo.
0: Hermanito, te escucho lejos. Pégate un poquito más al celular, por favor.
3: Ya, yo escucho Radio La Megamix, tocamos de todo.
0: Como tiene que ser, mi hermano, ¿por quién votas?
3: Armonía 10, toda la vida, mi hermano, toda la vida.
0: ¡Gracias! ¡Punto para Armonía 10! ¡Hola! ¡Buenos días!
4: Hola, buenos días.
0: Hermano, ¿tu nombre?
4: William Mendoza.
0: William, ¿por quién votas?
4: Armonía 10.
0: ¡Gracias! ¡Aprovecha! ¡Saluda, saluda!
4: Saludos a toda la gente de la familia Mendoza, Chile, de Cajamarca.
0: ¡Un abrazo, Cajamarca! ¡Hola, buenos días!
4: ¡Buenos días!
0: Hermano, ¿tu nombre?
5: Roller Wilmer.
0: Hermanito, ¿por quién votas?
5: Armonía 10.
0: ¡Punto para Armonía 10! ¡Aló, buenos días!
6: Buenos días.
0: Hermano, ¿tu nombre?
6: Max.
0: Max, ¿por quién votas, Max?
6: Para Armonía 10.
0: ¡Punto para Armonía 10! Aprovechen saludar. ¿Saludos para quiénes?
7: Saludos para quiénes.
6: Para Carlita y Villar.
0: Ahí está, gracias. Se emocionó, se emocionó. Hola, buenos días.
8: Hola, buenos días.
0: Hermano, ¿cómo te llamas?
8: Fausto.
0: ¿Por quién vota Fausto?
8: Primeramente quisiera mandar un saludito a una persona tan especial en este día que hoy está de onomástico.
0: Uy, ¿para quién? ¿Para quién?
8: A eso no se dice, solamente quede mi corazoncito. Ya sabes que está quien me escucha hoy en día. Simplemente quiero una canción de Agua Marina. ¿Cómo haré para olvidarte? Porfa, si me la complacieras.
0: ¡Uy, uy, uy! ¡Gracias! Eso quiere decir que él votó por Agua Marina. ¡Aló, buenos días!
9: Hola, Valle, buenos días.
0: Hermano, ¿tu nombre?
9: Aldo.
0: Aldo, ¿por quién vota Aldo en Trujillo?
9: Por el líquido elemental.
0: Uy, uy, uy, uy.
9: La cerveza. Algo más rica del Perú, algo marina.
0: Gracias, aprovecha. Saludos para quienes aquí en la Megamix.
9: Para mi familia, Kelly Zamora, Nicole Briones y Joaquín Briones.
0: Gracias, últimas dos llamaditas, a ver, hola. ¡Aló, buenos días! ¡Uy, se fue! ¡Aló, buenos días!
10: ¡Aló, Yayen!
0: ¡Hermano!
10: ¡Papá de Chimbote, te saluda!
0: ¡Ay, ay, ay! ¡Radio La Megamix en Chimbote 90.3! ¡93.1! ¡Gracias, hermano! ¡Hermanito, ¿por quién vota Chimbote?
10: ¡Por la única de la que tendrá la cumbia! ¡Agua marina, no hay más!
0: ¡Hermanito! Aprovecha y mandar tu saludo, rapidazo nomás.
10: a una persona muy especial, que pase lo que pase, ahí voy a estar esperándola para la llena.
0: ¡Ay, ay, ay, hermano! ¡Todo un romántico! ¡Última llamada! ¡Hola, buenos días!
7: ¡Buenos días, Dayer!
0: ¡Hermano, tu nombre!
7: Mi nombre es Silva, desde Trujillo.
0: ¿Por quién vota Trujillo?
7: Te voy a dar dos nombres de una canción y tú me vas a decir por quién voto. Canto Herido y Brujería. Y ya sabes por quién voto.
0: ¡Punto para Guamanir, entonces! Señoras y señores, ha sido un gusto acompañarlos en esta contienda en la que normalmente está Chiqui como conductor, como host. Y en esta oportunidad, en su reemplazo, quiero decirles que me siento complacido, me siento contento, me siento feliz por el cariño que nos brindan ustedes en el 971-446-726, por el cariño que nos brindan en las encuestas, respondiendo Yo Escucho Radio en la Megamix, hagamos de todo. Para mí es un placer presentar al ganador de la contienda. Vamos a conocer al ganador de esta contienda. Tú lo sabes, yo lo sé. Una ventaja, pero tremenda. Según nuestro sistema, según el sistema Megamix, el ganador cuenta con 3.432 votos. Mientras que el grupo que lamentablemente no pudo sobresalir en esa contienda se queda con 1.400 votos. El ganador de esa contienda.

recta final para la contienda. Escucha y disfruta. Una de las más sonadas del ganador de esa contienda. ¡Agua Marina! 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
1: 12 y 3.
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quiero que todas las Julianas que están escuchando la radio le envíen un corazoncito al 971-446-726. Ya, y me dejas tu saludazo de paso. Atención todas las

0: espero en el WhatsApp.
1: 971-446-726.
0: 12 del mediodía, 45 minutos. Ahí están llegando los corazoncitos rojitos. Oye, dije Juliana y Julio me ha escrito. 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

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Hola, Dyer, soy Julia. Saludos para mi hija hermosa que está estudiando medicina. Sé que es difícil, pero yo estoy ahí para apoyar siempre, dice. Ahí está la mamita. Para Giovanni. Dyer, te estamos escuchando en la combi, chambeando. Directito a Ancón. A la playa. La gente todavía va a la playa.

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2: Una y dos.
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cumpleaños de Guadalupe. Aquí en Radio La Megamix tocamos de todo. Esta canción se llama Acábame. Así te dirán, ¿no? Ese tupper con comida que has dejado hace 3 semanas en la refrigeradora. Acábame de una vez, por favor. Una de la tarde, 16 minutos. Chiqui todavía se encuentra de vacaciones. Ese es el horario de Chiqui. Chiqui que retorna este lunes.

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1: 1 y 28. 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

Ay, mi amor, ¿qué haría yo sin ti? Ahorrar, ¿no? Por ejemplo. No, mentira, mentira. Somos Radio La Megamix, tocamos de todo. Una lentita para bailar pegadito. Yo sin ti, salserín. Con mucho swing. Saludos para mi hermano Jaimito de Chorrillos. Él está chambeando esta hora escuchando Radio La Megamix, tocamos de todo. Saludos para Maritza, hola Maritza, me dice Dyer. Estamos en plena celebración, cumpleaños de la abuela.

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manga habanera, gozando en La Habana. De colita, ya se va yendo. Turno para escuchar a las estrellas de la cumbia que subieron ayer en cabina. La voz de Rosario Vilches, Cuando se ama. Se vienen los hermanos Yaipen.

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1: 2 y 1.
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1: Hola amigos de la Mega Mix, aquí están los espectaculares Walter y Javier.

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resolverlo así. Nosotros decimos hermanos y ustedes nos dicen JP. A la cuenta de tres. Uno, dos.

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acostumbrando a escuchar esta canción más seguida, porque la va a romper en todo el país. Lo nuevo de los hermanos Yaipen, El Amor Ya Se Murió, junto a Son del Duque.

Mega Cumbia. Veníamos escuchando lo último de los hermanos Yaipeña, el orgullo leonardino, son del Duque. El amor ya se murió. Las voces de Alexis Dávila y Nicole Sinchi. Oye, qué bueno está este programa. Buena música, diversión, entretenimiento. Te acompañamos donde estés, donde vayas y donde te encuentres. La Megamix está contigo. Luego de este mega estreno, luego de escuchar El Amor Ya Se Murió, lo nuevo de los hermanos Yaipeña y Son del Duque, turno para escuchar al ruiseñor de la cumbia, Tony Rosado, que te dice: ahora soy feliz.

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suavecito, mi amor. Ámame como la Megamix. Dame de todo. Cariño, ternura. Somos Radio La Megamix, tocamos de todo. Ella es nuestra amiga musical invitada para hoy, Gilda. Internacional, ¿eh? Vamos a revivir esta canción que se cantó un montón en la celebración de los 25 años de los espectaculares Walter y Javier, hermanos Yaifeng. ¿Por dónde más? Aquí en La Megamix. Siempre.

0: solo tú. Solo tú que te vacilas escuchando la Mega Mix. Solo tú que disfrutas tu fin de semana con la Mega Mix. Saliendo de colita, los caribeños de Guadalupe con solo, solo, solo tú. Le damos punto final a tu programa, los hermanos Yaipen y sus amigos. Programón el día de hoy. Con toda la megacumbia que te vacila, te gusta, te entretiene, te hace bailar, te hace cantar.
1: Caribeños de Guadalupe.
0: Me voy pero con una buenaza, un clásico de clásicos. En la voz de el chico de los ojos verdes, Jonathan Rojas. Mi mamá me ha dicho que yo me parezco a él, ¿eh? Igualito somos. Esta canción se llama... ¿Sí sabes cómo se llama o no?
1: Walter y Javier.
0: Si esta canción es parte de la historia peruana. Parte de la historia de la cumbia del Perú. Necesito un amor. Sello de los...

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2: 3 y 2.
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1: 4 y 1.
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1: 4:30. 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
1: 5 y 4.
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1: 5 y 31. 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
1: 6 y 1.
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1: 6:31. 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
2: 7 en punto.
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